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están, señoras y señores? Arranca Radio Show en Cadena Tropical, el programa más tropical del país. Hoy es 7 de mayo en la República Argentina. Hoy es 7 de mayo de esta parte del meridiano. Estamos a full con toda la música. Estamos arrancando una nueva edición. Hoy hay una cantidad de canciones que no les quiero vender mucho porque por ahí no les gusta algunos temas. Entonces, mejor la dejamos ahí. Tengo que hablar despacio en el comienzo del programa porque en el estudio contiguo tenemos una obra de teatro que se está realizando en vivo para un streaming. Así que vamos a hablar tranquilo hoy. 7 de mayo en Argentina se conmemora el natalicio de Eva Duarte de Perón. Año 1919, figura clave del peronismo y promotora del voto femenino. En el año 1813, un día como hoy, se sanciona la primer ley del fomento minero para la asamblea del año 13, estableciendo la base para esta industria. Día del trabajador gráfico y día también del taxista o peón de taxi. Fundación del Jardín de América, se funda la ciudad en la provincia de Misiones. 7 de mayo de 1946 por Isaac da Silva y Enrique Jacobo Drachenberg y un grupo de pioneros. Todo esto pasó un día como hoy y muchas otras cosas más. Bienvenidos a Radio Show en Cadena. Hoy arrancamos con este tema que se llama Me Volví a Enamorar de Cumbia Juan.

la historia del trabajador de campo, ¿no? Que sí, por ahí extraña el amorcito de su vida. Es así nomás. Saludos para nuestros amigos que están conectados a Radio Show también en Uruguay, que nos escuchan, nos acompañan y nos hacen el aguante todos los días. Hola, Flaky, gracias por escribirnos. Llega Marco.

Claro que sí, la voz de Néstor Ameri Jr. ¿Cómo estamos? ¿Cómo estamos llegando a este jueves? Ya pasamos la mitad de la semana, ya estamos queriendo seguramente algunos almorzar, algunos compartir una merienda, quizás algunos unos mates, algunos bien temprano nos escuchan, así que tomando unos mates. No te

0: Benjamín Bautista Flores nos pide que por favor le mandemos saludos por el día de su cumpleaños. Estoy cumpliendo 46 años y la verdad que me gusta mucho el programa, más aún cuando ponen los primeros temas, por ejemplo, de Karina o algunos otros artistas. Son muy buena onda y muy crack en la conducción. Gracias, maestro, ¿eh? La verdad que nos llena de elogios y de placer saber que está ahí sumándose a esta propuesta de Radio Show en cadena. Bautista, un abrazo para usted y nos alegra.
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cabeza, dice nuestro amigo. Saludos para todos, chicos de la UE3. Un abrazo para UE3. ¿Sí, es una unidad policial o cómo es? Una UE3. Me dejaste pensando, amigo, ¿eh? Un abrazo para todos los mineros que están escuchando Radio Show en cadena el día de hoy. Una cantidad de mensajes que estoy revisando que no vimos. Y esto va a ser un tirón de oreja para nuestro nuevo CM. Tenemos CM, se llama Andrés Gómez Prefiero.

sí, antes era Ulises. Bueno, haciendo intento, mucho antes, Banda 21. Olvídala, un poco de cuarteto en el jueves. Sí, yo en cualquier momento le pego un zapucay. Les estoy avisando. Porque me hacen hablar despacio y como que se nota más el locutor, ¿viste? Soy hablar un poco más suelto en el programa en vivo. Y acá es como que estamos hablando muy esto. Porque están, ya te dije.

Sí, me hace acordar mucho la gaita pajarona de... ay, se me escapa. De Ricky Maravilla. Búscame algo de Ricky Maravilla ahora, ¿eh? Pocho la Pantera sonando por acá mientras vos estás disfrutando de toda la música, los éxitos, en este día frío por acá. Che, acá está yendo frío.

0: Sonora Colorada con Pancho y la Sonora Colorada. Bailábamos en este bloque. 3644-625187. 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
1: Chica grupera.
0: Siga con ellos. Revancha y la chica grupera, un exitazo de hace varios años atrás.

0: santafesinos en el programa de hoy, ¿eh?
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